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3: 22 horas.

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3: 12:42.

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3: 1:12.

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2: 1:36.

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4: 1:52.

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4: 2:08.

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4: 2:43.
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3: 2 horas e 59 minutos.

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3: 3 horas e 57 minutos.

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2: 4 horas e 31 minutos.

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3: 5 horas e 5 minutos.

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0: 6 horas e 31 minutos.

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2: 14 horas e 23 minutos.

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3: 15 horas e 6 minutos.